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Iniciando la semana de la mejor manera con la buena música. Hola, hola, muy buenos días. ¿Cómo están? Qué gusto volver a saludarles y acompañarles desde el 102.5 de Club Radio. ¿Cómo amanecieron? Bienvenido sea este lunes, bienvenido sea una nueva semana, lunes 20 de julio del año 2026. ¿Cómo están ustedes? ¿Cómo amanecieron? ¿Qué tal su fin de semana? Estamos ya listos, prestos y dispuestos en cabina para acompañarles con la mejor música, con la buena vibra, con el buen ambiente y con una sonrisa. Agradeciendo que iniciamos una semana más y nuestros mejores deseos son para todos ustedes. Hasta el punto de las 10 de la mañana te saluda y te acompaña Estefanía. Desde este momento ya se pueden comunicar a cabina para que nos cuenten qué quieren escuchar para arrancar este lunes.

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6 de la mañana con 18 minutos. Muy buenos días, gracias por la sintonía a El Club con Mayor Potencia. ¿Cómo amanecieron? ¿Cómo están? ¿Qué tal es su fin de semana futbolero? España campeona del mundo, el gol de Ferran Torres que corona a la Roja por segunda vez en su historia, ustedes. Qué locura, la verdad es que un partido bastante bueno, ustedes. Seguramente ustedes lo vieron. Así que bueno, yo espero que estén muy bien, que hayan disfrutado de este fin de semana, que hayan recargado energías para continuar con una semana más de la mejor forma, con la mejor energía y sobre todo con buena música. 5871-1025 es nuestro número de WhatsApp y 7832-9014 en línea directa a cabina. También a través de Facebook pueden comunicarse como Club Radio. ¿Qué canción quieren escuchar en esta mañana? ¿En dónde nos están escuchando? ¿Ya en el trabajo? ¿Aún en la casa? ¿En el carro? ¿En el bus? ¿En la moto con los audífonos? ¿Van caminando y nos van escuchando? ¡Qué bonito! Muchas gracias por la sintonía. Por acá me dicen, buenos días, feliz inicio de semana. Me puede complacer con Yo No Estoy Pa' Eso de Hansel y Doble Sentido. Le saluda Carol Alcántara. Gracias, mi querida Carol. Por acá me comparte una imagen. Qué bonito. Muchas gracias, Carol. Buen inicio de semana y con gusto por acá vamos a programar la canción.

Escuchamos Una cita de Alquilados. 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Que la felicidad les acompañe y que todo lo bonito sea para ustedes. Muy buenos días, gracias por la sintonía a el 102.5 de Club Radio, el club con mayor potencia en Zacatepeques. La mejor música para arrancar la

0: Sí, se le viene con 30 minutos. Complacemos por acá a Kimberly con Envolver de Anita. Gracias, Kimberly, por la sintonía. Buenos días. Escuchen, porque hay una oportunidad laboral y es que estamos contratando promotor de marca, una persona que tenga experiencia en promoción, perifoneo, excelente atención al cliente y también que tenga licencia de conducir tipo B vigente. 50199123, 50199123 es el número de teléfono para que puedan enviar el CV completo, porque estamos contratando promotor de marca, una persona entonces que tenga experiencia en promoción, en buena atención al cliente y licencia de conducir tipo B vigente. (58) 7871-1025, nuestro número de WhatsApp. Gracias a quienes por acá estén conectados con nosotros, deseándoles un bonito lunes, buen inicio de semana, éxitos para esta jornada y para esta semana.
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6 de la mañana, 35 minutos, saludando a nuestros queridos amigos de los buses que por ahí nos van escuchando en distintas rutas. Muy buenos días, gracias por la sintonía, siempre con mucha precaución. Pero bien acompañados con la mejor música, también por ahí a nuestros queridos amigos Uber. ¿Cómo están? ¿Cómo amanecieron? ¿Ya se tomaron el respectivo cafecito de la mañana o aún no? 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

6 de la mañana con 48 minutos y continuamos desde cabina, por supuesto, acompañándoles, saludándoles con la mejor música. Por acá me dicen, hola Este, muy buenos días, ¿me puedes complacer por favor con la canción de Ozuna, Caramelo? Te escuchamos en Jocotenango, feliz inicio de semana, muchísimas gracias, igualmente gracias por la sintonía. Con mucho gusto, yo por acá programo Caramelo de Ozuna. Por acá me dicen, hola Este, muy buenos días, espero que hayas tenido un bonito fin de semana, gracias, sí lo tuve, yo espero que ustedes también disfrutando de este domingo futbolero. Hay muchos dolidos, me dicen por acá. No lo sé, amigo. No, la verdad es que un partido bastante reñido, vamos a decir. Bueno, me dicen por acá, ¿me puedes complacer con la playa? Por favor, claro que sí. Solo dime de quién y yo con gusto por acá te la programo para que la puedas disfrutar. Saludando a los amigos que nos van escuchando en los buses hacia Chima, lo hice por acá, qué bonito, muchas gracias por la sintonía, siempre con cuidadito, pero bien acompañados con la mejor música. 5871-1025 y 7832-9014 son en nuestras vías directas a cabina.

Complaciendo con cada una de las canciones que quieren escuchar a través del 102.5 de Club Radio. Muy buenos días y bienvenidos para quienes recién por ahí nos estén sintonizando. Que tengan un buen inicio de semana, una excelente jornada de este lunes. Ya estamos en lunes 20 de julio, así que aprovechar muy bien este día. Hoy 20 de julio es el día del amigo, así que hoy vamos a estar compartiendo y hablando sobre la amistad, sobre esos amigos, sobre esos buenos amigos, sobre esas experiencias buenas y no tan buenas que hemos tenido en cuanto a nuestros amigos. ¿Qué tipo de amigos son ustedes? Así es, hoy es entonces el día del amigo y por supuesto que siempre van a haber buenas amistades, aquellas amistades que nosotros decimos, bueno, más allá de una amistad, ya lo considero parte de mi familia. Y de pronto también por ahí hemos tenido no tan buenas experiencias, ¿verdad? Porque sí, de todo hay. 5871-1025, nuestro número de WhatsApp, y 7832-9014, línea directa a cabina, para que por acá se siguen comunicando con nosotros. Por acá me dicen, hola, esté muy buenos días, te saluda Saúl. Hola, Saúl, ¿cómo estás? Buenos días. Me solicita algo de Chino y Nacho, tu angelito. Con gusto, Saúl, yo por acá te complazco. Antes vamos a con nuestros anunciantes, pero al regresar ya por acá yo vengo entonces complaciendo con las canciones que quieren escuchar.

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Estamos de regreso y complaciendo. 7:05 de la mañana. 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Siete de la mañana con seis minutos. Y bueno, hoy es el día del amigo, así que ya les comenté entonces, vamos a estar hablando sobre esas amistades, sobre esos buenos amigos que, como nosotros decimos, hacen paro. Y sobre aquellas amistades que de pronto no hemos tenido como tan buenas experiencias, pero se vale porque de todo hay. Así que la comunicación es totalmente bienvenida a 58 71 1025 y 78 32 en 9014.

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7 de la mañana con 22 minutos. 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
1: Continuamos con más de la buena música desde cabina del Club con Mayor Potencia. Buen provecho para quienes ya están disfrutando de su desayuno, del cafecito. Por acá me dicen, hola Steve, ¿cómo estás? Yo he tenido muy buenos amigos, pero también tuve un par de experiencias malas que la verdad dejan un mal sabor de boca. Es cierto, sin duda, pues a donde nosotros vayamos, siempre vamos a conocer nuevas personas y de ahí también pues muchas veces nacen amistades muy buenas, muy duraderas, muy sinceras, muy leales. Pero por otro lado, pues de pronto también tenemos algunas malas experiencias, ¿no? Y es que hay una frase que dice que en la amistad no hay que dejarse llevar por lo que vemos. Y es que, bueno, se dice que uno nunca termina de conocer a una persona, sin embargo considero yo que de pronto si hacemos una o si comparamos una relación amorosa entre una relación de amistad, yo siento que la relación de amistad puede llegar a ser más transparente, es decir, son más, de alguna forma es, bueno, soy más yo, porque es mi amigo, es mi amiga. Y por otro lado, en una relación amorosa, máxime cuando se está empezando, pues se trata como de cuidar muchos puntos y demás, ¿no? No sé qué piensan ustedes. Bueno, acá me dicen, les doy muy buenos días. Yo tengo una amiga que tenemos 20 años, nos conocimos por un favor de la nada y ahora somos muy, muy buenas amigas. Ella ya está casada, tiene hijos y son como mis sobrinos, dicen. Qué bonito. Sí, la verdad es que hay amistades que surgen exactamente así, de la nada, de llegan así y son de hecho las más duraderas. Aquellas amistades que dicen, es que me caías mal. En el colegio, en la universidad, por ejemplo, ¿no? Bueno, continuamos ahora cómo es de la buena música. Recuerden que nuestras líneas siguen habilitadas, 5871-1025 y 7832-9014.
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1: Son las 7:32.
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0: Continuamos con más de La Buena Música, 7 de la mañana con 38 minutos. 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Por acá me dicen, hola, muy buenos días, te saludamos del mercado. ¿Me puedes complacer, porfa, con la canción de Ozuna, Frente al Mar? Ozuna BL, Frente al Mar. Claro que sí, con mucho gusto. Yo por acá les programo y hago que suenen cada una de las canciones que quieren escuchar para iniciar de la mejor manera esta nueva semana. Buen provecho en la hora del desayuno. Saludando también a nuestros amigos de los buses hacia San Juan del Obispo, que nos van escuchando. Dice, gracias, muy amable. Gracias por la sintonía, que tengan bonito día. Oigan, dice por acá, hola, estoy muy buenos días. Te cuento que yo tenía una mejor amiga hace como 20 años. Nos caíamos mal en el colegio y poco a poco nos fuimos acercando, fuimos muy buenos amigos y hoy es mi esposa. Bien dicen que todo aquello que no se planea sale mejor. Qué bonito. Oigan, ustedes, por cierto, por acá, por lo que me cuenta mi amigo, sí, una relación sí funciona cuando antes son amigos mucho tiempo, o es decir, bueno, inician como amigos sin ninguna otra intención, como amigos, y al pasar del tiempo pues se van conociendo y se van dando cuenta que tienen cosas en común, que les gusta y demás, y terminan siendo pareja, de muchísimos años, como tal una familia.
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0: Yo, bueno, menos en lo personal, siento, no sé, porque de pronto ya considerando a alguien como amigo o alguien como amiga, en mi caso siento que sí me costaría mucho como pasar de amigos a ser una pareja y hasta llegar a tener una familia, no sé, ¿qué piensan ustedes? 58-71-1025 y 78-32-9014.

0: 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Son las 7:48.
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0: como amigos. Hoy es el Día Mundial del Amigo y sabemos que así como hay amistades muy, muy reales, muy duraderas, hay buenos amigos, buenas amigas, de esos amigos y de esas amigas que uno dice, no, es que yo sé que ella no me va a dejar tirada, yo sé que él no me va a dejar tirado. O aquel amigo al cual uno le puede llegar a tener mucha confianza, puede llegar a querer mucho, que en cualquier situación en que uno esté, por ejemplo, un problema, uno sabe que uno va a llamar a esta persona y sabe que ahí va a estar. De cualquier forma, allí va a estar.
1: Mira, yo prendí y no se apagó.
0: Por acá me dicen, buenos días, yo puedo decirte que fuimos amigos desde los 7 años en nuestra niñez, mi mejor amigo incondicional. 13 años de novios, 26 años de casados y seguimos siendo los mismos. Claro, no somos el matrimonio perfecto, pero acabamos con la bendición de Dios. ¡Qué bonito! Sí, es que vean ustedes que, bueno, también he escuchado que dicen que de las mejores relaciones de amistad también pueden llegar a salir las mejores relaciones amorosas. Y tal es el caso, ¿no? Llegar a una familia como este es el caso que por acá me comparten. Muchas gracias por la comunicación. Y qué bonito entonces. Yo imagino que con mucho tiempo de amigos, teniendo una relación bastante larga en el noviazgo, pues sí se llega a conocer un poquito más a la persona, ¿no? Imagínense ustedes, 26 años de casados, 13 años de novios. ¡Qué bonito! Y desde los 7 años, amigos. Imagínense, toda una vida. Por acá me dicen conocidos muchos, amigos pocos. He escuchado muchísimas veces esta frase y créanme que lo comparto. Porque yo de pronto puedo conocer a muchísimas personas, pero de pronto no llego a tener como esa conexión o no llego a compartir tanto con una persona que sí, puede que les aprecie, puede que les estime, puede que les ayuden algo, que ellos a mí, pero de pronto no se catalogan como amigos como tal. No sé, ¿qué piensan ustedes sobre esta frase? Conocidos muchos, amigos pocos.

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Buen provecho en la hora del desayuno. Gracias por seguir en sintonía. Que tengan un buen inicio de semana. Excelente jornada de lunes. Y siempre déjese acompañar con la mejor música a través del 102.5, el club con mayor potencia en Zacatepeques.

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1: Son las 8:17.

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8 de la mañana con 21 minutos y continuamos desde cabina para acompañarles entonces en esta mañana de lunes. Esperando que todo marche muy bien. Bueno, hoy que es el día del amigo, estamos hablando entonces de esas amistades, de esas buenas amistades, de esas buenas experiencias y de que es no tan buenas. Porque de todo hay, eso sí es cierto. Bueno, por acá me dicen: hola, muy buenos días. Pues con la relación he conocido muchos, amigos pocos. Pienso que sí. Porque es porque muchas veces te agradan personas para una plática o como una persona. O como una persona es, pero no es de confianza, como una verdadera amiga con la que podemos ser nosotras mismas y sin que te juzgue. Y esa persona igual puede ser ella misma y tú no la juzgues. Entonces pienso que la conexión no es cualquiera, me dice. Tengo una amiga de básico y es con la única con la que hacemos locuras y nos entendemos. Ella me cuenta todo igual que yo a ella. Y esa persona no la encontramos dos veces en la vida. Feliz día. Muchas gracias, mi querida, por la comunicación. Ella concuerda entonces de que conocidos muchos, amigos pocos. Y sí, saben ustedes, también hay algo que nos dice por acá, que de pronto podemos conocer a muchas personas para una plática y puede fluir y nos podemos sentir muy bien, pero no llegamos a tener esa conexión y esa confianza, ¿no? Y es que nos puede pasar en cualquier momento. Por ejemplo, nosotros estamos en algún lugar público, por ejemplo, en el parque, de pronto llega alguien a sentarse o nosotros y de pronto se vuelve una plática bastante amena, ¿no? Pero hasta ahí, ¿no? No pasa más de eso. Entonces, esto es lo que nos dice por acá mi querida Carla, si no estoy mal. También por acá me dicen: hola, Estefanía, muy buenos días. Es cierto, conocidos podemos tener muchísimas personas, pero amigos muy pocos que se cuentan con los dedos en una mano. Porque no siempre se llega a tener esa confianza, me dicen por acá. ¿Cuán importante ustedes y de verdad en la actualidad se ha llegado a perder la confianza de una manera impresionante? Y es que dicen que si se pierde la confianza, pues ya no se vuelve a recuperar, o al menos ya no es así de fácil. Y el llegar a confiar, ahora sí que como dirían nuestros abuelos, en estos tiempos en alguien, es bastante complicado, así que, pues bueno, 5871-1025 número de WhatsApp y 7832-9014 línea directa aquí.

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2: 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Son las 8:30.
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0: Desde cabina del club con mayor potencia, le seguimos acompañando en esta mañana de lunes, 8:35. Estamos contratando promotor de marcas. Así es, buscamos entonces a una persona que tenga experiencia en promoción, en perifoneo, que también sea una persona con buena atención al cliente y que tenga licencia de conducir tipo B vigente. El número de teléfono para enviar el CV completo, 50199123, 50199123, porque estamos contratando promotor de marca. Así que pilas, esta es una oportunidad laboral que te transmitimos a través del 102.5. Por acá me dicen, hola Stephanie, buenos días. Yo te cuento, yo tuve una mala experiencia con una amiga y me la pone entre comillas. Pinta mal. Con una amiga, éramos amigas desde pequeñas, pero en una oportunidad fuimos a una fiesta, yo conocí a un chico y empezamos a conocernos, empezamos a salir de pronto. Una vez esta amiga íbamos a salir juntas y me dijo, fíjate que ya no puedo. Y yo le dije que estaba bien, que no había ningún problema. Y lo que pasó fue que ella salió con el chico con el que yo estaba saliendo, con el que yo estaba conociendo. De plano me dice, de plano se le olvidó ocultarla en sus historias porque subió la foto y justo yo lo vi cuando lo acaba de subir y de plano se dio cuenta y la borró rápido, pero yo ya la había visto. ¿Qué tal? ¿Qué talito? Y es que era una amiga de hace años, dice por acá. Bueno, muchas personas también dicen que una amistad, al igual que en una relación amorosa, de pronto no aquellas personas que llegan o que se conocen desde hace mucho tiempo, muchos años, no funcionan, pero de pronto una persona que llega de forma fugaz, es decir, no la conozco de tanto tiempo, pero tuvimos una conexión bastante bonita y se dio algo bonito. Puede suceder en una relación amorosa y también puede suceder en una amistad. Entonces, de pronto nosotros tengamos una relación de amistad de muchos años, pero de pronto por ahí pueda pasar lo que por acá nos cuenten. Y de pronto llegue una persona, una amiga o un amigo que es de poco tiempo, pero se hace una amistad bastante bonita, ¿no? Porque también puede pasar. Amiga, lo siento. En verdad lo siento. Pero qué mala onda de los dos, ¿no creen? Pero son cosas que pasan y que pasan muy seguido. 5871-125 y 7832-9014. ¿Ustedes han tenido algún tipo de experiencia así con amigos?
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0: 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Son las 8:45.
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8 de la mañana con 50 minutos y continuamos desde cabina del club con mayor potencia para acompañarles. Nuestras líneas siguen totalmente habilitadas para que por acá se sigan comunicando. Bueno, por acá me hacen llegar entonces más historias porque hoy es el día del amigo y bueno, como sabemos que hay buenas amistades, pronto por ahí también una que otra vez hemos tenido alguna mala experiencia en cuanto a las amistades. Por acá me dicen, hola, yo tengo una muy buena amiga y somos los mejores amigos. Lo que nos separa es que ella se casó, pero de vez en cuando nos llamamos o nos escribimos. Llevamos 17 años de ser las mejores amigas y nunca lo cambiaría por nada. De esas amistades que, por ejemplo, surgen en el colegio, surgen de adolescentes o de niños y que ya luego cada quien toma su rumbo. En este caso, pues una de ellas se casó, pero a pesar de eso siguen teniendo comunicación y qué bonito, ¿saben? Estas son las amistades que no se deberían de perder, porque a pesar de que tal vez ya no anden por el mismo rumbo, pero siempre están en comunicación y eso es bonito. Ok, por acá también me dicen, de entrada me dicen, no digas mi nombre. Aquí todo es secreto si ustedes así lo quieren, corazones. Bueno, me dicen por acá, hola, muy buenos días. Yo tenía una amiga, entre comillas, empezamos mal. Ya cuando me agregan amigos, entre comillas, yo pinta mal, pero bueno. Dice, nos conocimos en el colegio y pasamos muchas cosas juntas y siempre la apoyé. En el 2020 estaba embarazada y mi niña de 3 años. Cabe mencionar que era tiempo duro ya que estaba el COVID. Y llegó a visitarme a mi casa, me dice, pero la noté algo extraña, me abrazaba y a mi nena también. Ponía su mano en mi pancita. Luego de un buen rato, ella se fue. A los días me llamó preguntándome cómo estaba. Le dije bien y ella me dijo, tengo COVID. Me asusté mucho y puse mi salud y la de mi familia en manos de Dios. Ella llegó con malas intenciones de contagiarme a mí y a mi familia. Ella ya sabía que ella y toda su familia estaban infectadas y aún así tuvo la malicia de ir a verme. Desde ese entonces no le hablo, me dicen por acá. Bueno, si en este caso esta persona ya sabía que sí tenía COVID en ese momento, evidentemente yo por responsabilidad social, ¿no? Por empatía, evidentemente no voy a ir y me voy a dar el lujo de ir a visitar a todo mundo. Máxime a personas que yo quiero, ¿no? Porque evidentemente tengo que cuidarlas. Es decir, mira, te quiero ir a visitar, de verdad quiero verte, pero estoy mal y no puedo verte así. ¿Verdad? Máxime sabiendo, ¿no? Que sí era el COVID y que era un virus que se contagiaba y por el contacto y demás. Sí, en verdad, como me dice por acá mi amiga, esta persona pues ya sabía y lo hizo con esa intención. Qué mala onda, eso no se hace. Máxime sabiendo que pues en este caso la chica estaba embarazada, ¿no? Imagínense. Sí, es que como les digo, las malas experiencias van a haber. Pero bueno, lo importante es de que no pasó más y que hoy queda como una anécdota, ¿no? Pero seamos buenas amistades, seamos buenos amigos, seamos buenas amigas.

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1: Llegamos a las 9 de la mañana con 6 minutos. Muy buenos días, gracias por la sintonía. Buen inicio de semana. 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Gracias a quienes por acá siguen en comunicación a través del 5871-1025, que es nuestro número de WhatsApp. Bueno, recuerden ustedes entonces que las buenas amistades son aquellas relaciones que están basadas en la confianza, en el respeto mutuo, también en la empatía, en la lealtad, porque son ese tipo de vínculos en donde nosotros podemos ser nosotros mismos, como me decían por acá en un mensaje, sin ser juzgados, porque los buenos amigos son los que te apoyan en aquellos momentos difíciles, también en los buenos, y se alegran de los triunfos porque enriquecen en nuestra calidad de vida. Y ustedes, no sé qué piensan ustedes sobre el dicho que dice, o sobre la frase que dice, que los amigos influyen muchísimo en cómo somos nosotros en nuestra vida. Seguramente nuestras mamás o nuestras abuelas en algún momento nos dijeron de una persona que no les gustaba que nosotros nos juntáramos o nos lleváramos con alguna persona porque no les agradaba cómo eran ellos, y entonces nosotros íbamos a ser igual que ellos. Y de alguna manera algo de cierto hay. Por supuesto, recuerden ustedes que nadie tiene el control sobre las acciones de los demás, únicamente nosotros tenemos el control de nuestras acciones y que dependen netamente de nosotros. Pero también, como dice el dicho, el que anda entre la miel, algo se le pega. ¿Qué piensan ustedes de eso? 9 de la mañana con 9 minutos, por acá me voy complaciendo a Gaby con J Balvin Blanco.
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1: Son las 9:18.
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9 de la mañana con 22 minutos y continuamos desde cabina. 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

0: Vida Aventura junto a Bad Bunny para complacer a Melanie. Gracias, Melanie, por la sintonía y por qué disfrutamos de tu canción. Hay una oportunidad laboral. Estamos contratando promotor de marca. Si tú eres promotor, pilas, porque buscamos a una persona con experiencia en promoción que tenga una buena atención al cliente y que tenga licencia de conducir tipo B. Te comparto el número de teléfono para enviar tu papelería completa. 50199123, 50199123, porque estamos contratando promotor de marca. Así que pilas, te esperamos.
1: 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Son las 9:31.
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9 de la mañana con 35 minutos. 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

0: Por acá me dicen, hola, Steph, muy buenos días. Recordemos, ay, me gustó esta frase.
1: Mira.
0: Recordemos que hay amigos para la fiesta, pero hay amigos para la vida. Ay, oh, qué bonito.
1: Corazón.
0: Y es que es totalmente cierto, es totalmente cierto, porque de pronto nosotros tenemos por ahí algunos amigos a los cuales llamamos, bueno, que de hecho no debería ser así, porque los amigos deberían de estar en todo momento, no únicamente cuando nosotros necesitamos algo y les llamamos, ¿verdad? Pero si hay algo cierto es de que pronto nosotros tenemos algún tipo de amistad o algún tipo de conocidos, ¿no? Con los cuales decimos, bueno, podemos salir a disfrutar, a pasar un rato bonito, pero sabemos que también están aquellos amigos que están en absolutamente todo momento. Hay amigos para la fiesta, pero hay amigos que son para la vida. Es cierto. 9:39 a.m. Gracias por la sintonía a través del 102.5 de Club Radio. 5871-1025, nuestro número de WhatsApp, deseando que su mañana marche de lo mejor. Buen provecho para quienes por ahí están disfrutando de su desayuno. Y para quienes se llaman por la refa, también provechito. Que tengan un buen inicio de semana, siempre bien acompañados con la mejor música. Por acá me dicen, hola, saludos, escuchando en el bus que va a Pastores, nuestros amigos de Pastores, ¿cómo están? Gracias por ahí en los buses que se dirigen a Pastores y que nos van escuchando. Que tengan buen inicio de semana, siempre con cuidadito, pero con buena música. Les enviamos un abrazo. Calorcito el que ya se sienten esta mañana ustedes. ¿Cómo está el clima? ¿En dónde nos están escuchando? Pero al menos acá en la ciudad colonial, calor, pero un calorcito bastante intenso. Bueno, yo me voy complaciendo a mi querida Fabi con algo de Nati Natasha junto a Romeo Santos, la mejor versión de mí.

0: 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Son las 9:47.
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Escuchamos Dardos de Prince Royce junto a Romeo Santos para seguirles acompañando. 9 de la mañana con 54 minutos. 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Mi querido David, por acá se comunica con nosotros vía WhatsApp. Hola David, ¿cómo estás? Buen inicio de semana, gracias por la sintonía, también por la comunicación. Un abrazo, buen provecho en la hora de la refacción, que ya va llegando la hora de la refacción. Y para quienes desayunan tarde, pues también provechito en el desayuno. Sí se siente calor, me dicen por acá, sí es cierto.

10 de la mañana con un minuto, así que corazones bellos, gracias por la sintonía. Yo paso a despedirme diciéndoles un bonito lunes, un buen inicio de semana, que todo lo bueno, que todo lo bonito sea para ustedes y por supuesto que se dejen acompañar con la mejor música a través del 102.5 de Club Radio. Les saludo y les acompaño Estefanía, y si el creador nos lo permite, mañana nos estaremos escuchando en punto de las 10 de la mañana para acompañarles en cada una de sus jornadas, para con el buen ambiente hacer las cosas bien con música. Que tengan entonces bonito día, buen provecho en la hora de la rifa, cuídense mucho, que la felicidad les acompañe. Bye bye.

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1: Welcome to the jungle. Bienvenidos a Club Radio 102.5. Un placer acompañarles. Hoy es lunes, arrancando semanita. Mi nombre es Emanuel Paredes, ya me conoces. Estoy con vos acompañándote en la cabina del 102.5. Lunes, miércoles y viernes de 10 de la mañana a 2 de la tarde. Y los martes y jueves de 6 de la mañana a 10 de la mañana con el Pancho. ¿Qué tal? ¿Cómo estuvo el fin de semana? Cuéntenos, ¿qué hicieron de bueno? Pues por acá pueden comunicarse al 5871-1025 el día de hoy para poder solicitar canciones, las canciones que quieran escuchar, todo lo que quieran disfrutar el día de hoy, lunesito, lo vamos a tener en nuestro programa. Así que ya saben, 5871-1025. Un placer estarlos acompañando en Club Radio. Ya quieren empezar a pelear, mucha. Va. Quieren empezar el pleito. Por acá nos dicen, dame tu punto de vista del partido de ayer de la final. Va, vamos a hablar un cachito, ¿les parece? Pero lo vamos a hacer conforme vaya avanzando el tiempo. Por lo pronto, pues es un placer, mucha, estar con ustedes otra vez. La verdad que sí, es un placer estar con ustedes otra vez, acompañarles, que nos dejen entrar en su casa, su oficina, en su Uber, en el tuk-tuk, en el bus, bueno, donde quiera que nos vayan ahí sintonizando, mucha. Buenísima onda. Les recuerdo el número 5871-1025 para que ya nos peguen una llamada, bueno, no llamadita, nos manden un WhatsApp solicitando cancioncitas también de lunes, muchachos, con buen ánimo. Les voy a contar algo que me pasó el fin de semana, se los voy a contar más adelante. Vamos a iniciar con, vamos a ver, ¿qué tenemos por acá? Vamos a ver, tenemos a Dua Lipa. Y esta canción es de Dua Lipa junto a Da Baby. 10 de la mañana con 12.
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1: Son las 10 con 15 minutos.
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Excelente ambiente en el 105. Va, revienten pues, muchas, revienten. No hay clavo, aquí aguantamos la reventadera. Por acá me ponen ya, dinos tu punto de vista del partido del Mundial. También por acá me mandan, ¿qué onda, Emma? ¿Qué pasó? Ayer no apareció Messi. Ja, ja, ja, ja. Ja, ja, ja, ja, ja. Qué chistoso, vamos. Delen, aquí aguantamos. Aquí aguantamos, vara. Poneme la canción, ahora no te pongo nada. Es broma. Por acá me siguen mandando, sí, revienten, delen con todo. Órale, qué buena onda, Pokémon, estrenando carrito el fin de semana. Buenísima onda, está bonito tu carro, bro. Vos, miren, muchachos, les iba a contar antes de que me sigan reventando con que Argentina perdió la final del Mundial. Fíjense, muchachos, que yo tuve una crisis por úlcera gástrica y otras cosas en la madrugada del sábado, muchachos, paré hospitalizado sábado y domingo ayer, pues ya estuve más normalón y todo, pero sí, muchachos, me dio gastritis, úlcera gástrica, Helicobacter, si no estoy mal, y salmonela, mucha. Y yo como, ¿de qué? ¿Y por qué? La úlcera gástrica sí la entiendo, porque ya durante mucho tiempo a veces no desayuno, a veces hago una comida al día, a veces no ceno, y pues ya lógicamente pues hoy ya me tuve que, bueno, desde ayer y hoy ya pues me levanté, me cociné mi desayuno, cociné mi almuerzo. Pero sí, mucha, o sea, sí, tengan cuidado, mucha, coman, no se queden sin comer, eso es lo más jodido, no comer. Bueno, sí, vaya, está bueno, delen, sí, aquí aguantamos. Ah, tengo que mandar una imagen que dice todo lo puedo en Infantino que me favorece. Primera de Argentina, 2-3. Ah, buena onda. Otro por acá, vamos a ver qué nos mandaron. Ah, nos mandaron un video. Sí, burlándose. ¿Cuándo no? Sí, ya sé, delen, revienten, delen con todo. Miren, hay que hacer objetivos con este tema. Me voy a ir extendiendo poquito a poco porque hoy es musical y pues también no puedo extenderme mucho tiempo. Pero vamos a ir hablando un poquito. Ustedes manden su opinión también de la final del día de ayer. Vamos a ver qué tan objetivos somos. Quitémonos un poquito el corazón y las banderas de los países a los que le íbamos y vamos con objetividad. Eso es lo que yo voy a hacer el día de hoy con ustedes. Quitarle el sentimiento a decir, sí, yo quería que ganara Argentina, claro que quería que ganara Argentina. Que Messi metiera gol, claro que quería que Messi metiera gol. Pero pues vamos a ser objetivos el día de hoy y vamos a hablar un poquito de eso ya que me están pidiendo ahí. Reviente mucha, delen. Miren, si quieren saben, hagamos algo, mándenme todos sus memes que tienen en contra de Argentina. Yo la aguanto, no hay clavo.

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1: Va, sigan, delen, yo aguanto, ya les dije. Hoy es reventemos al locutor que le iba a Argentina, delen, mucha, no hay clavo. Qué milagro que Argentina no remontó otra vez en el último momento, dice el milaneso, lo hizo en los últimos dos partidos. Yo también creí, fíjate, yo también creí que iba a remontar. Pero que ahora lo diga sin llorar, que aguantás, va, sí, delen, mucha, delen, yo aguanto vara, manden sus mejores memes en contra de Argentina. O de los que le íbamos a Argentina, no hay clavo. Pues mire, muchachos, vamos a empezar a hacer objetivos con lo que pasó el día de ayer. Para mí, a mi gusto. En primer lugar, yo se lo dije a mi papá y a mi hermano que estaban viendo, y mi hijo que lo fui a traer para que viera el partido conmigo. Yo les decía que España está dominando desde el inicio del partido. España está haciendo más que Argentina desde el inicio del partido, y eso se los dije yo al minuto 20. Ahora, ¿qué fue lo que hizo bien España? Para mí es que España dominó completamente el centro del campo. España controló bastante la posesión del balón durante gran parte del partido. Cuando veíamos las estadísticas que sacaba la FIFA, teníamos en esas gráficas, todo era rojo, mucha, y un pedacito blanco. O sea, casi que ellos estuvieron con el balón en mi criterio, a un 70%, 65% estuvo España dominando la posesión del balón. Aparte, Rodri, Pedri y Dani Olmo marcaron el ritmo y evitaron que Argentina pudiera construir ataques de continuidad. Aparte de eso, a Messi lo tenían súper marcado, mucha. Messi casi no tocó bola. A Messi le pasó lo que le pasó a Cristiano en varios partidos, que estuvo casi que de adorno, caminando de un lado para otro, más que un par de pases que dio y cosas así, pero no hizo mayor cosa.
2: Venga, chavales, a la calle, demandan ganada,
1: Otra cosa era la presión que tenía España tras la pérdida. Cada vez que perdían el balón, España presionaba inmediatamente. Y esto lógicamente obligó a Argentina a jugar muchos pases hacia atrás y a despejar como que al pelotazo, ¿eh? O sea, y al pelotazo no podían construir jugadas. Son puntos a favor que estamos platicando de España. Ya vamos a ver qué fue lo que hizo mal Argentina, que relativamente a mi gusto todo lo hizo mal. O España logró desarmar al equipo de Argentina como lo hizo. Ahí está mi incógnita, si no sé si todo lo hizo mal o Argentina todo lo hizo bien, pero España fue mucho mejor en toda la estrategia que planteó. Vamos con música. Les late. Sí, vaya, delen, manden, delen, mucha delen.

0: 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Son las 10 con 35 minutos.
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0: Atención, porque se está contratando promotor de marca. 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Bueno, por acá me están mandando análisis también de lo que estamos platicando del partido de la final del día de ayer. Ahora les doy más información. A ver, nuestro amigo Jorgensen, allá en la zona 1 de Guate, nos dice: ¿sabes qué fue lo que pasó? Argentina no tenía extremos y realmente, a mi criterio, hizo falta Nico Paz. Scaloni metió cambios que no eran necesarios para mi criterio. La edad de Messi también pasó la factura. Solo lo cubrieron dos y ahí se quedó sin hacer nada. ¿Hizo falta un Di María? Sí, claro que hizo falta Di María. Uno que jugara al estilo de Di María por la borda, y eso pues fue lo que hizo que ganaran en el Mundial de 2022. Sí, me parece tu opinión, muy acertada tu opinión, pero fíjate que también algo que hizo bastante bien España también fue que tuvo una defensa bastante sólida. La línea defensiva apenas concedió espacios para que Argentina pudiera generar jugadas. Argentina prácticamente no generó ocasiones claras durante 120 minutos, muchachos. O sea, no tuvo casi que nada Argentina para poder tiros al arco. O sea, fue algo abismal. O sea, fue algo completamente donde Argentina casi que jugó replegados. No tuvieron nada de ofensiva, todo era la defensiva. O sea, sí estuvo bastante mal. La verdad, Argentina, bastante mal. Otra cosa que yo siento que España hizo bien, que fue que no se desesperó. A pesar de que se iba 0-0, continuó atacando hasta encontrar el gol, aunque sea en la prórroga, mediante una jugada colectiva que para mí estuvo muy bien elaborada, muchachos. O sea, España hizo lo que tuvo que hacer, aguantar también a Argentina y esperar la ocasión de gol, porque sí le estaban dando duro al Dibu, muchachos. O sea, para mí el que les hizo las fichas para que no los golearan ayer fue el Dibu Martínez. Ese partido de la final tuvo que haber quedado uno mínimo 3-0 a favor de España.
1: El tema de la mandanga, sí, el tema de la mandanga no tiró.
0: Aparte de eso, yo siento que cuando España hizo los cambios se mantuvo bastante la profundidad del banquillo.
1: Esos amigos habitualmente.
0: Porque los cambios tuvieron, o sea, mantuvieron bastante intensidad aún así. Y cuando entró Ferran Torres,
1: partida, pues, entraron dos,
0: que entró desde la banca, pues llegó a marcar el gol decisivo.
2: Venga, chavales, a la calle de Madrid.
0: Entonces sí, o sea, para mí España superior en todo. Argentina, yo siento que falló en los excesos de repliegue. Pasó muchos minutos defendiendo cerca de su propia área y aparte también se dio la iniciativa desde muy temprano, permitiendo que España manejara casi que el 100% del partido. Es una vaina, muchacha. La verdad que sí, ayer yo cuando vi cómo iba ya el segundo tiempo y todo, no, dije: Argentina no da para más, no da para más. Y nos decía, no, mi papá me decía: no, hombre, vas a ver que sí, hombre, Argentina es Argentina. Yo sí, Argentina es Argentina, pero no, yo sentía que no daba para más y no dio para más, la verdad. Vaya, hombre, vaya, sí. Ya, bravo. Bueno, por acá nuestra amiga Rosenda nos dice: yo aposté y gané. Yo quería que ganara España. Bravo, felicidades. Vamos con música y seguimos platicando, ya saben.
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0: Ah, me habían solicitado la canción de Marc Anthony, Vivir mi vida. 10:43.

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1: Son las 10 con 48 minutos.
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1: Salgo así calada.
2: Va, así denle, mucha, ya les dije, no hombre, no me enojo, porque ese man no te enojas y te mando un meme de Argentina, no mucha, denle, ya les dije, aquí aguantamos baranda. Por acá también nuestro amigo Pokémon nos mandó su análisis, dice, con respecto al mundial, recapacité un poco, me gocé los dos últimos partidos. Mejor, pues hasta dentro de los 4 años otra vez va a volver a pasar. Y que se acabó la corrupción gracias al fútbol de español. Como dijo Toni Kroos, ganó el fútbol. Es otra cosa que me pareció interesante fue la presencia de Donald Trump en la celebración de España. Sí, no se quitaba el Donald, mucha. No se quitaba Donald Trump de ahí, mucha. Y ahí estaba, y ahí salían las celebraciones. Hasta que este Infantino lo fue a mover, pues ya se quitó. Echamos una chela, dice, para poder llorar que Argentina perdió, pero festejar que España ganó. Fíjate vos que no puedo, mucha. No les acabo de decir, pues, que tuve una crisis de una... El fin de semana estuve en el hospital porque tuve una crisis por una úlcera gástrica y también por helicobacter y también por salmonela, mucha. Yo, ¿de dónde chingado la salmonela? Pero no puedo, mucha, sino con mucho gusto. Creo que tengo un mes. Más de un mes y ahorita sí ya vamos en modo fit, mucha. Hoy contento, mucha, les voy a contar. Hace un mes, cuando mes y medio, miren, pues yo cuando hace un año y pico, yo empecé a hacer ejercicio y en periodo de un año, más o menos, logré bajar como unas 35 libras. Hace el 10 de mayo inicié nuevamente con el ejercicio después de un mes porque tuve unas lesiones ahí de chamusca. Y pues inicié nuevamente en el gimnasio, fíjense mucha, y pues empecé a darle duro, a comer un poco mejor y pues a entrenar y demás. Y fíjense que hoy que me pesé mucha, ya son más o menos, vamos a ver, 17, 18 menos, libras menos. Así que vamos a darle duro a ver hasta dónde llegamos, mucha, así. La meta es llegar mamados.

No me lo tomen a mal, pero Madonna y Shakira demasiado viejas para el evento del mundial. Yo prefiero me gustó la actuación de los BTS. Esa sí me gustó. Justin Bieber y los Muppets. Sí, muchachos, los Muppets estuvo buenísima. Esa, la de los Muppets, estuvo buenísima. Lo que más me gustó fue cuando empezaron con la de la que le sacaron a Kevin De Bruyne, like, Kevin De Bruyne. Esa estuvo buena. También cuando sacaron lo de el cuando estaba remando todos los de Haaland. Buenas, así fue lo que más me gustó, y la actuación de los BTS. Aunque no sé por qué ahora canto Justin Bieber, sí cantó una de Dios, mucha. Hallelujah. Entonces, por acá nos solicitan, puedes poner Soltera o Hips Don't Lie de Shakira Porfis. Ok, vamos a buscar las canciones y con gusto. No, mucha, no me gustó. Por eso le digo, opinión personal, no me gustó Madonna, no me gustó Shakira. Creo que Shakira es lo mismo de todos los mundiales, y Madonna pues no fue algo así como súper extraordinario. Pero bueno, es mi percepción personal. Ustedes me pueden decir, sí, a mí sí me gusta, bueno, está bien. Lo que sí me gustó fue que pues Piqué estaba ahí viendo a Shakira. Solo se mira como los hijos de Piqué, hay una foto, ¿no vieron? Donde los hijos de Piqué están de brincar ahí bailando con las canciones de Shakira, y Piqué así como que volteando la cara para otro lado. Bueno, por acá nos solicitaron Soltera de Shakira. Con gusto, vamos entonces con esta canción cuando estamos en las 10:57. Síganse comunicando, 5871-1025. Por acá dice, Guaro, ¿quieres a...? No, hombre, no. No creo que Guaro quiera esta enfermedad. Bueno, ¿qué tal? Ya va pasando, muchacha, con medicina y todo, no pasa nada. Pero créanme que sí me asusté.

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5: Hola, soy Keila Castillo. En los próximos segundos te presentamos los hechos más importantes que marcan la agenda de hoy.
6: Les saluda Alexis Ponce.
5: La Policía Nacional Civil cerró el Plan Seguridad Mundialista. El operativo dejó 256 capturas, la mayoría por conducir ebrios y disparar al aire. Además, se decomisaron 617 armas de fuego. La institución seguirá vigilando para evitar riñas y accidentes viales.
6: Enfrentamiento deja 2 pandilleros muertos. Un ataque armado en San Miguel Dueña, Zacatepeques, dejó 2 muertos y 1 herido. Las víctimas serían del barrio 18. La Policía Nacional Civil investiga una disputa por extorsiones y narcomenudeo entre pandillas rivales. Los agresores viajaban en 2 camionetas. Las autoridades ya iniciaron las investigaciones. Ferran Torres decide la final del Mundial. España se coronó campeona del Mundial 2026. Venció a Argentina 1-0 en el MetLife Stadium de Nueva Jersey. Ferran Torres marcó en el minuto 106 de la prórroga. España dominó la posesión ante una Argentina golpeada por lesiones y expulsiones. La Roja consolida un ciclo histórico con el técnico Luis de la Fuente.
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0: 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Ok, seguimos por acá. Gracias por sus mensajes. Gracias por estarse comunicando con nosotros. Vamos a ver.
1: Emma de la Mandanga.
0: Nos mandaron por acá. Hola, Emma. Qué gusto saludarte y que tengas un excelente inicio de semana. Muchas gracias, mi querida Filo. Entonces, a cuidarte y a tomar las medicinas como te las indicó para tu pronta recuperación. Sí, fíjate que sí. Me dejaron antibióticos, protector gástrico. Me dejaron ensomeprazol o algo así. Bueno, varias cosas. Pero fíjense, muchacha, que fue un dolor tan insoportable el sábado a las 3 de la mañana que sí me doblaba del dolor y me tiraba a la cama y me paraba y no. Me tuvieron que inyectar morfina. Da todo pedo ahí. Pues hay un video, lo vamos a subir. Ah, muchacha, ya creamos el perfil de Modo Hermanos, el perfil que tenemos con el Pancho. Ya se pueden meter ahí a TikTok. Ahí dice Modo Hermanos GT. Allí pueden encontrarnos. Pancho me tomó un video. Dice, es tu primera vez en el hospital. Muchacha, es la primera vez que a mí me canalizan en un hospital. Nunca había estado en un hospital. Y es la primera vez que me inyectaron morfina. Porque el dolor era muy insoportable. Entonces, lo que me había inyectado no me hizo, me tuvieron que zampar morfina. Y qué cool se siente. ¿No pusiste mi canción? Mano, ¿ya sonó tu canción de Marc Anthony, Vivir mi vida, bro? Ya sonó la canción que me pediste. Acá dice una recomendación. Bueno, para todos los que tienen algún problema con su flora intestinal, acá nos mandaron un mensaje. Dice, hola, una recomendación para recuperar su flora intestinal es el agua de plátano cocido con cáscara. Ayuda un montón. Cuídese, haga su dieta para que luego se alivie. Saluditos, ánimo. Muchas gracias, muy amables. Bueno, entonces seguimos. ¿En qué falló Argentina? Poca producción ofensiva, Argentina casi que no tuvo nada a la ofensiva. Le costó muchísimo poder conectar con Messi y cuando conectaban con Messi, Messi no hacía absolutamente nada porque tenía 2 o le caían hasta 3 de España para que no pudiera generar. Julián Álvarez y Lautaro Martínez también estuvieron en cero.
2: En ese momento estaban jugando la partida, pues entraron 2 chavalotes y empezaron a liar un poco.
0: Tuvieron una gran dificultad para poder salir jugando. La presión de España los obligó así bastante fuerte a muchos pases hacia atrás y pues lógicamente a la pérdida del balón. Argentina no tuvo, o bueno, tuvo muchos problemas para superar la primera línea de la presión de España. Aparte del desgaste físico, en la prórroga pues mostró bastante menos energía que España. Eso permitió que España aumentara aún más su dominio y pues España andaba crecido y lógicamente pues les zamparon el gol. Aparte, mire muchacha, la expulsión de Enzo. Ah, esa sí fue una gran, perdón, una gran caballada que aquel hizo. Y también lo que estaba haciendo este Lía Paredes era demasiado, muchacha. O sea, ya estaban jugando a lo antifútbol. A mí eso sí me molesta. Por eso, por una parte también me alegro porque Argentina perdió su horizonte. Argentina perdió lo que era el fútbol. Luego de eso hubo un agarrón ahí entre Lea Paredes y no sé quién más ahí con un equipo de España. Hombre, muchachas, esas babosadas tampoco a uno. Cuando vos vas a chamusquear para divertirte, ¿no? Para divertirte. No vas para estar generando pleito. Aunque hay mara, mucha, que le herve la boca cuando uno va a chamusquear, que dan ganas de ya no invitarlos a jugar. A ver, ¿ustedes conocen a alguien así, muchacha, que por todo alegan cuando van a jugar? ¿Cómo caen de mal? Que ¡ah, pero mira vos, que no le ganan! La gran puchica. ¿Así pa' qué? Continuamos con música, entonces, y ahora nos vamos con... Vamos a ver, ¿qué tenemos por aquí? Tony Dice. Llevamos rato en no escuchar a Tony Dice con una canción, y esto es Ruleta Rusa. Luego viene Los Ángeles Azules. Pero por lo pronto, Ruleta Rusa de Tony Dice. 11:12, 58-71-1025. Mándenos sus mensajes y sus canciones favoritas.

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1: Son las 11:18.

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3: Ah, bueno, me gusta joderlos, mucha. Fíjense que, mucha, van a continuar las altas temperaturas en Guatemala y esto va a ser del 20 al 24 de julio de 2026. También, ¿cómo están todos los antigüeños? Ya ahorita el sábado es la Feria de la Antigua, ¿no? Pronóstico del clima en Guatemala para el 20 al 24 de julio. Se anticipa una semana con ambiente cálido durante la cual se podrían registrar temperaturas hasta de 39 grados centígrados, muchachos. Y va a estar fuerte. Esto, según el INSIBUME, señala que las altas temperaturas estarán presentes en varias regiones del territorio nacional. También la disminución de las lluvias se va a persistir. En algunos lugares se van a generar precipitaciones de carácter disperso o algunas lloviznas, pero no lluvia fuerte. Estas precipitaciones se podrían presentar en horas de la tarde acompañadas de actividad eléctrica. Ahora bien, más o menos, ¿cómo va a estar la temperatura en el territorio nacional? Las temperaturas, según el pronóstico del clima para este 20 al 24 de julio, para la ciudad de Guatemala puede estar máximas entre 26 y 28 grados centígrados. Para el altiplano central y occidental, entre los 23 y 29 grados centígrados. Para las regiones del Pacífico, entre el 34 y 36, ahí sí va a estar caliente la cosa, muchachos. Región del norte, Petén, entre el 36 y el 38, más caliente todavía. En Alta Verapaz, entre el 28 y 34 grados centígrados. Y el Caribe, entre el 33 y 35 grados centígrados. En regiones del Motagua y Valles del Oriente, entre el 37 y 39 grados centígrados. Ahora, nosotros nos toca el altiplano central y occidente. Vamos a ver. Del 23 al 29, aquí se va a sentir, o sea, de 23 grados a 29 grados. Sí va a haber calorcito, mucha. Sí va a haber calorcito, así que prepárense, hidrátense, siempre tomen mucha agüita. A ver, dicen por acá un comentario. España tiene un juego muy compacto en todas sus líneas, muy solidario y tratan bien el balón. Y cuando Argentina quiso cortar el juego de España, fue a base de faltas que no le funcionó. Exactamente. Miren, yo siento que Argentina, la verdad, hizo mal las cosas ayer. Argentina hizo mal las cosas. Le adivinaron cuando Messi empezó a jugar otra vez del lado derecho. Luego volvió al centro y todo eso lo tuvieron bien bloqueado. Recordemos algo bien importante, que Argentina sin Messi no genera. Y a Messi lo tuvieron bloqueado y por eso fue que no se generaron jugadas. Pero bueno, felicidades a España. La verdad, sí me dolió que perdiera Argentina, pero también hay que ser bastante objetivos y decir, España juega muy bien, tiene buenos jugadores, jugaron re bien. Para mí es como decir, tiene un juego organizado, tiene un juego muy, muy solidario. Ahí van todos en equipo jugando, todos a favor de todos, nadie a favor de uno ni de otro, sino todos a favor del equipo, y eso me parece algo muy, pero muy, muy logrado de España. Aparte, mucha, que estamos hablando del fútbol español, que es uno de los mejores a nivel mundial, pues. Y sí, hombre, sí, Delen, ya les dije, síganme tirando ahí. Me quieren ver llorar, pero no. Me mandaron el meme del niño morenito que se mata de risa. Buena onda, gracias. Sí, me dolió, pero bien merecido. Me dolió, pero bien merecido España. La verdad, bien merecido España. Que lo diga sin llorar. No se puede, chavo, no se puede. He llorado como un niño. Juan Magán y gente de zona. 11:27.

0: 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Son las 11:31.
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Esta rola del 2010, buenísima canción.

11:41 en esta mañana de lunesito, lunesito rico, mucha. Está rico, la verdad, el clima. Yo por el momento no siento tanto calor, pero pues ustedes me dirán. Por acá nos solicitan cancioncitas, mi preciosa Carla, con mucho gusto. Nos está solicitando una canción que a mí también me encanta un montón, que se llama Las Locuras Mías, de Omar Chaparro. Esa es buenísima la canción, a mí me encanta un montón. Sigan solicitando sus canciones favoritas para esta mañana de lunes. Emanuel Paredes en cabina de Club Radio, 11:42.

0: 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Son las 11:46.
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0: 11:55, por acá nos siguen solicitando canciones. ¿Qué tal me podrías poner en inglés en Miami? Inglés en Miami, así se llama la canción, bro. O chica, no sé. No sé si es una chica o es un chico, vamos a ver. En Miami. Tengo Miami, vamos a ver. Miami. Ah, inglés en Miami de Rawayana junto a Manuel Turizo. Órale, ya viene tu canción. Bueno, de hecho, ya está lista tu canción. A ver, por acá esperamos que te recuperes pronto. El agüita de avena y de sábila son muy buenas para la gastritis. Vos, fíjate que, o vos o tú. Vos, tú. Vos, tú, usted. No sé quién me escribió por allí, pero creo que son nuestras amigas de la Paca Express, siempre sonando Club Radio a todo volumen. Gracias, muchas, sí, gracias, chicas, en serio que sí. De hecho, eso estoy tomando ahorita, estoy tomando un licuado de avena con banano y un poquito de leche descremada. Porque sí. Sí, muchas, sí, me tocó. Es la primera vez en el hospital, pero bueno, ni modo. Toca, continuamos, pero hay buena vibra. Eso es lo bueno, es que pues no nos, siempre hay que verle el lado bueno a las cosas. Muchas veces la Mara quisiera que dijera, ay, sí, él le está pasando mal por nada. Mangos, aquí nada, aquí todo es positivo. A pesar de todo, pues beneficio también, mucha, porque créanme que, ¿por qué beneficio? Porque pues andamos dándole duro al gym, entonces también pues comer sano es bueno. 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
4: Hola, soy Keila Castillo. En los próximos segundos te presentamos los hechos más importantes que marcan la agenda de hoy.
5: Les saluda Alexis Ponce.
4: 8 conductores sancionados por ebriedad en la ciudad capital. La Policía Municipal de Tránsito multó con 5,000 quetzales a 7 hombres y una mujer por conducir ebrios. Los operativos se realizaron en distintas zonas de la ciudad de Guatemala. Los vehículos no fueron consignados.

0: autoridades recordaron que las sanciones por ebriedad son severas según la ley vigente.
1: Guatemala registra más de 200 réplicas sísmicas. Guatemala acumula más de 200 réplicas tras el sismo de magnitud 7.4 del pasado 17 de julio en el Pacífico. El INSIBUME reportó al menos 30 movimientos perceptibles entre 2.6 y 7.4 grados. Los expertos explican que corresponden al reajuste natural de las fallas. Las autoridades reportan daños materiales limitados. Baena logra una hazaña inédita en el fútbol. El español Alex Baena hizo historia. A sus 25 años es el primer jugador en ganar de forma consecutiva la Eurocopa, los Juegos Olímpicos y el Mundial. Lo logró tras la victoria de España ante Argentina en Nueva Jersey. Antes solo Messi y Di María habían sumado esos tres títulos, aunque no seguidos.
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A ver. ¿Qué andan haciendo? Vamos a ver, por acá tenemos, ¿podrías complacerme? Hola, buenos días, te saluda Mafer. ¿Podrías complacerme con Karol G? No puedo vivir sin él. Uf, ya empezamos con esas canciones. Y eso que apenas es lunes. A ver, o algunos de ustedes, yo creo que, miren, ahorita que estaba viendo por acá, yo tengo ganas de hacerme un tatuaje. ¿Ustedes tienen algunos tatuajes? Mándennos fotos de su tatuaje. A ver, ¿dónde lo tienen? Bueno, no, si están en lugares prohibidos, no. Pero sí, los del brazo, los del cuello, los de la espalda. Para ver si de repente nos animamos por ahí a hacernos un tatuaje. ¿Por qué te tatuatis? No sé todavía. A ver qué tal. A ver si nos animamos, a ver qué dice. Bueno, cancioncitas que nos han solicitado. No puedo vivir sin él, de Karol G. Mucha, yo, hay varias música de Karol G. Bueno, es que casi que últimamente hay mucha música que ha salido de Karol. Vamos a ver cuál tengo de Karol. Si tengo esa, con gusto, ya saben. De Karol G, vamos a ver. No, creo que no la tengo. Creo que no la tengo, mucha. Esa de Karol G, no puedo vivir sin él. ¿Es romanticona o es así tipo reggaetón? Karol G, no puedo vivir sin él. Vamos a ver qué tan buena está esta canción. Este es el más reciente álbum de Karol G, si no me equivoco, ¿verdad? Esa es, ¿no? Es del álbum Tropicoqueta, si no estoy mal, ¿verdad?

vallenato delicioso en este lunes. Qué buena recomendación. Esa no la había escuchado. No había escuchado esa de Karol G. Y me parece muy buena canción con el pedacito que voy escuchando. Vamos a escucharla completa. Gracias por solicitarnos esta canción a nuestra querida Mafer.

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1: Son las 12:16.
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Se busca acompañante para ir a ver Spider-Man Brand New Day, que se estrena el 31 de julio, si no estoy mal, 29, 30 de julio, se está estrenando esta película de Spider-Man. En esta nueva entrega, Tom Holland regresa al universo de Marvel como el arácnido. Y pues bueno, se busca acompañante. ¿Con quiénes van a ir, muchachos? ¿Ustedes les gustan las películas de Marvel o no? A ver, confirmen si voy a ir o no voy a ir a ver Spider-Man Brand New Day, que pues se mira como que va a ser una de las mejores películas de Spider-Man. Se ve. Aunque no sé si logre superar la última, donde salieron los tres Spider-Man, el de Andrew Garfield, Tommy Maguire y también el de Tom Holland. Pero pues se ve que va a estar buena la película. A ver, ¿quién quiere ir al cine? A ver esta película el 31 de julio. Una de la tarde con 22 minutos. Una de la tarde con 22 minutos. Pónganse pilas si estás buscando chance y podés aplicar a la plaza de promotor de marca. Porque se está contratando promotor de marca y estamos buscando una persona con experiencia en promoción, perifoneo, excelente atención al cliente y licencia de conducir tipo B vigente. Todos los interesados pueden enviar su currículum vitae completo al número 50199123. 50199123, pónganse las pilas. En inglés de los de, bueno, de Jonas Blue, que es una canción que se llama Fast Car. 12:22.

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1: 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Son las 12:33.
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Yo de hablar mucho y el micrófono no estaba activo. Bueno, por acá me dijeron que hace ratito dije 1:22 a.m. Qué vergüenza, ¿no, mucha? A veces se me va la noción del tiempo, pero ¿saben algo? Por acá tenemos saluditos, dice, hola Emma, ¿cómo estamos? Calidad, con calor. Te saluda Efra de aquí de Ciudad Vieja, Zona 1, El Pedregal. ¿Será que me puedes complacer con la canción de Dai Dai del Mundial para que la bailen mis hijos? Ya que ganó España. Ya no, fíjate. Ya no, porque ganó España y yo le iba a Argentina. Y ya me reventaron aquí varios radioescuchas muy amables. Va de joderme con que perdí a Argentina y perdí a Argentina. Entonces, fíjate que como me pusieron bravo y me pusiste ahorita que ganó España, pues no se puede. No hay chul, no hay. No, es broma, claro que sí, con mucho gusto. Acá dicen, pueden poner música de Vidal Lara. La tristeza tiene nombre. Espérame, vamos a ver, déjame ver si es rancherona, hoy no entra. Si es rancherona, no, tendría que ser hasta el viernes. La tristeza tiene nombre. Vamos a ver.

y fíjate que no me sale con Lara, con vamos a ver, Vidal Lara. No, fíjate, ya la busqué y la busqué y la busqué y la volví a buscar y la rebusqué y la volví a buscar y no me aparece, solo me sale la tristeza tiene nombre. Fíjate que creo que sí es rancheritas, así no me sale para programarla hoy, sino con mucho gusto. Solo me sale de Antonio Choperena. La tristeza tiene nombre. Imagino que sea rancherita la canción, ¿no? Ah, creo que ni esa es. No, bro, esas sí no pueden sonar el día de hoy. Esas sí no pueden sonar el día de hoy. Sino con mucho gusto. ¿Alguna otra movidona? Ya sabes. Bueno, que no sea clásica también, ¿verdad? Del 2010 para acá, todo. Sí, no hay clavel. Me extraña araña. Muchay, ¿por qué no manda? solo código, ¿verdad? No hay clavel. Ah, me extraña araña. No hay pedo, va. Saludos por eso, dice. Salud por eso, porque perdió Argentina. Va, mira, estaba a punto. Ya iba a sonar tu canción. Mira, querido Efra. Aquí estaba tu canción, mira. Así, ahí estaba tu canción, pero como estás festejando que ganó España, no hay. Nada es broma. Saludos para tus hijos. Un abrazo. Que estén bailando por allá en la zona 1. Saludos a todos los de Ciudad Vieja, mucha. Están celebrando. Bueno, no celebrando, sino que ahorita hay un. ¿Cómo se llama esto? Un certamen de belleza de señora Ciudad Vieja. Festejando los 500 años de fundación de el Valle Almolonga. Entonces, creo que podríamos tenerlas a las chicas aquí, a las señoras aquí, futuras señoras Ciudad Vieja, y poder platicar con ellas en una pequeña, no entrevista, sino una plática de amistad, para conocerlas desde otro punto de vista. A mí me parece eso algo entretenido, porque siempre las vemos como participantes, ¿no? Siempre las vemos como que modelando, como con guiones y demás, pero creo que sería interesante poder ver a candidatas de belleza en su estado normal, es decir, platicar con ellas, tener una charla muy amena, no como que, no, yo siento que se siente raro cuando tenés a alguien y decirle, ¿qué siente usted de estar participando en el certamen tal, tal? No, tener una plática para conocerlas. Bueno, posiblemente podamos tener algo por aquí, o tenerlas por aquí. Hola Emma, espero que estés bien. ¿Podrías complacernos con la canción de Post Malone de Sunflower? Te escuchamos desde Paca Express en Ciudad Vieja. Órale, gracias. Déjame buscar la rola y con mucho gusto la ponemos. Pero ahorita nos vamos con Die y Die.

0: 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Son las 12:46.
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1: 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A ver, tenemos música pendiente por complacer, con mucho gusto. Vamos a ver qué tenemos. Ah, nos habían pedido una canción de este fulano, de Post Malone, que se llama, Sunflower. Es una buena canción.

0: Siguiendo y graciosito, va a reventar por España. Bueno, por acá me mandaron un video donde están Lamine Yamal está bañando a Lionel Messi. Buena onda, muchachos. Delen. Yo les digo, yo aguanto la casaca. Aquí no hay problema. Ya saben. Vamos a ver qué más tenemos por acá. ¿Qué más me mandaron? Ah, me mandaron este niño, ¿ve? ¿Se recuerdan de este niño? Lo han escuchado mucho en TikTok. Ahorita se los pongo. Este niño que está como llorando y se ríe. También mandaron este otro, burlándose. Está bien. Buena onda, ¿no? Ustedes delen, ya saben que aquí aguantamos baranda. Bueno, dice aquí, hola Emma, una pregunta. La programación entra una canción de Río Roma, tan solo un minuto. Fíjate que sí podría entrar, no hay problema. Ahora bien, teníamos por acá tan solo un, vamos a ver, de Río Roma. Solo déjame ver si la tengo en progra, bro. Si la tengo en progra, con mucho gusto. Río, vamos a ver cuál tenemos de Río Roma. Tan solo un minuto, sí la tenemos. De una vez, vámonos con esta canción. Buena onda por escucharnos y por solicitarla al 5871-1025. Están escuchando Club Radio en este inicio de semana.
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3: Hola, soy Keila Castillo. En los próximos segundos te presentamos los hechos más importantes que marcan la agenda de hoy.
4: Les saluda Alexis Ponce.
3: Congreso analiza rebajas al impuesto de inmuebles. Diputados de 16 bloques legislativos analizan 8 enmiendas a la ley del IUSI. Proponen bajar la tasa al 3 por mil para viviendas residenciales y exonerar a mayores de 65 años. La medida busca aliviar la economía familiar, en el que analistas advierten sobre el impacto financiero en las municipalidades.
4: León XIV pide no olvidar a las víctimas de la guerra. Desde Castel Gandolfo, el Papa León XIV llamó a no olvidar a quienes sufren por los conflictos armados. Tras el rezo del Ángelus, pidió unir oraciones y compromisos por la paz. También resaltó el valor del arte y la música para elevar la mirada en tiempos de crisis. Messi cierra su ciclo mundialista. Lionel Messi cerró su historia en los mundiales tras la derrota de Argentina ante España en la final del 2026. Pese al resultado, el capitán albiceleste se despide como el jugador con más mundiales, más partidos y más minutos jugados. Messi cierra así 20 años de legado.
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0: Ahora sí, estamos en la 1:11. Ya da que el lema siempre se dice, muchas que a veces estoy en otro mundo, pero ya estamos en la 1:11, el tiempo avanza súper rápido en este lunesito iniciando la semana. La verdad, yo no sé ustedes, pero hoy me levanté yo con mucho ánimo, la verdad. Me sentía, bueno, eso fue dejar a mi hijo temprano al colegio, porque tuve que llevarlo, y pues de una vez me quedé en el gimnasio, hice ejercicio, y luego me fui para la casa, hice comida, hice mi desayuno, mi almuerzo lo tenía hecho desde ayer, y hice un batido de banano con avena, y bueno, me sentía como bien, bien motivado, fíjense muchachos, no sé ustedes cómo se levantaron en el lunes. Traten la manera de, a pesar de las cosas, de buscarle el lado bueno, el lado amable, eso ayuda un montón. Recordemos que es lunesito y pues tenemos que empezar bien. Tratar la manera de empezar lo mejor posible. Yo sé que hay circunstancias, situaciones que a veces te ponen de malas. Y yo sé que tal vez entraste al chance y ya dijiste, a la gran chica otra vez. Pero al final, mire muchacha, gracias a Dios hay trabajo. Aparte que también toca lidiar con a veces todas el enjambre de boas que hay en las oficinas, ¿verdad? De culebras arrastradas. Conocí varios cuando trabajaba en oficina. Bueno, 1:11, continuamos con música. Hoy lunesito casi que 100% musical. Gracias por estarnos solicitando las canciones favoritas. Por acá estaba viendo, aparte de la película de Spider-Man, que también se va a estrenar una película que se llama The Odyssey o La Odisea. Y al parecer esta película va con todo, muchachos, o sea, va con todo. Dice que crearon una cámara gigante especial de 70 mm, no sé qué significa, la verdad, pero la filmaron en IMAX. Y pues uno de los problemas más difíciles que tuvieron con esta película y la filmación es que esta cámara la tuvieron que andar llevando de todos lados, o sea, de un lado para otro, de otro para otro. Viajaron aproximadamente entre 7 países y tuvieron que llevarse esa gran cámara para que tuviera una mejor filmación esta película. Esta se estrena, déjenme ver cuándo se estrena esta de La Odisea. Esta se estrena, bueno, ya se estrenó el 17 de julio. Es una épica adaptación dirigida por Christopher Nolan, protagonizada por Matt Damon. También se va a estrenar, o bueno, ya se estrenó Vaiana o Moana en nuestro lenguaje español latino. La película de Moana, yo fui a ver la película de Moana con mis hijos el jueves. Fuimos a verla en la mera nochecita, como a las 8:30. Mucha, por fin Disney hizo una adaptación live action de la película sin cambiar absolutamente casi que nada de la película original. Yo pensé que ahora Moana iba a ser blanquita, porque Moana es morenita, ¿no? Porque es una princesa de playa, de arrecife. Y según yo dije, bala, solo falta, ¿no? Antes de que saliera la película, dije, solo falta que ahora Moana no vaya a ser Moana normal de la caricatura, sino vaya a ser una Moana blanquita, una pelirroja, una canchita, y nada que ver, va. La Roca, la verdad, como Maui, un poco viejo para mi gusto, porque así se le nota en la cara, pero pues está bien, o sea, la actuación es muy buena, los efectos especiales están muy buenos, y aparte la actriz que hizo de Moana también muy bueno, hasta las canciones muchas respetaron de la película original de Moana. Vale la pena, si tienen una nena, sobrina, hija, y quieren llevar a ver una película, yo pues llevé a mi hija, se fue mi hijo también, porque pues mi hija le encantaba esa película cuando tenía como unos 3-4 años. Y entonces ahora que la vio, pues está emocionada, iba cantando la canción de Yo soy Moana. Buena la canción, buena la película. La verdad se las recomiendo un montón. A mí me gustó mucho de los live action, que donde Disney se apegó más al libreto y a todo lo original que era la película animada. Canción, ¿qué canción? Nos vamos con... vamos a ver, Grupo Frontera ya sonó. Creo que nos vamos a ir con algo de Joy Montana, ¿les late?
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1: Son las 13 horas con 19 minutos.
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0: 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Son las 13 horas, con 30 minutos.
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Entonces ya hicieron cita para, bueno, cita no, allá reservaron para ir a ver la película que quieran ver, que se va a estrenar, que bueno, ya se estrenó La Odisea, y el 31 se va a estrenar Spider-Man Bright New Day. Buena película, la verdad. Yo estoy esperando a ver si voy a ver la de Spider-Man, hombre, que esa es buena película. Pero bueno, tendremos que ir solito. 58-71-1025, canciones, ya casi terminamos el turno, a ver qué pueden escuchar o qué quieren escuchar. Emma, puedes colocar la canción de Broche de Oro de Cristian Nodal, gracias, buen provecho a los radioescuchas. Broche de Oro. Déjame ver, ya saben ustedes que si la tengo en progra, con mucho gusto la estamos colocando. Vamos a ver, Broche de Oro de Cristian Nodal. Ese es de Edwin Luna y la Tracalosa de Monterrey, ¿no? Fíjate que sí, Broche de Oro no me sale con Cristian Nodal, me sale con la Tracalosa de Monterrey. Edwin Luna y la Tracalosa de Monterrey. Entonces, pues es así, hoy no puede sonar. Hoy no, en los viernes ya saben lo que quieran. Una de la tarde con 37. Vamos a ver. Me parece algo de los BTS junto a Love. Esto se llama Make It Right.

0: 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Son las 13 horas con 47 minutos.
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1: Con tu permiso, déjate aviso que ahí voy tras tu corazón.
2: Es lunes y creo que esas todavía están como muy, no sé, muchacha. Yo creo que hoy todavía no entran esas.
1: Que nomás tú me lo...
2: Bonita de Juanes, de Juanes. Bonita de Juanes y Sebastián Yatra, creo que se entra mejor.
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2: A esta hora de la tarde.
1: Mis amigos.
2: Ya muchos van por el postrecito. O sea, en el postrecito después de almuerzo, pues algo dulce, no otro postrecito.
1: Acércate, por favor, vos tenés esa faldita.
2: 1:53.

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¿Saben algo, muchacha? Casi me despedía, pero esta canción me fascina. Vamos a ver el otro postrecito más tarde, dice aquí. Claro que sí. Bueno, no sé, de repente vos te vas a echar tu postrecito con alguien, tenés a alguien por ahí. Bueno, uno que está solo, pues. Solo el postre después de almuerzo, a vos. Esta canción, Te hacen falta dos, de Manuel Turizo. Después de esta, me despido.

1:58 y ahora sí ya me despido. Me voy a despedir con una de las canciones que más solicitan al 102.5. Una canción que está sonando bastante y me refiero a una canción de Aitana. No sin antes desearles un excelente inicio de semana. Que tengan un excelente lunes, una feliz tarde. Denle con todo a la segunda jornada del trabajo. A todos nos toca. Después de una jornada nos vamos a la siguiente. Así que échenle ganas, muchachos. Estamos iniciando la semanita. Entrenle con todo. Ya se viene para acompañarlos Alonso Miranda. Se queda con ustedes hasta las 6 de la tarde. Un abrazo. Mi nombre es Emanuel Paredes. Mañana nos escuchamos en punto de las 6 de la mañana junto al Pancho en modo hermanos. Ya saben, mañana les toca ponerse en un modo especial y es en modo hermanos en el programa especial que tenemos con el Pancho, un servidor y el Pancho. Excelente turno para ustedes, excelente tarde de lunes. Nos escuchamos mañana en punto de las 6. No se olviden.

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Amigos, muy buenas tardes, bienvenidos a Club Radio nuevamente. Excelente inicio de semana, bienvenidos al mejor club de Antigua, Zacatepeques. ¿Están listos? Empezamos. Alonso Miranda les acompaña desde este momento hasta las 6 de la tarde. Son las 2:09. Arrancamos de esta manera con toda la energía, la buena vibra y

2:12 p.m. Así arrancamos acá en el 102.5 en esta tarde, acompañándote en este inicio de semana. 5871-1025, nuestro número de WhatsApp. Y por acá puedes solicitar tu canción favorita para

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1: Son las 14 horas con 15 minutos.

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Estamos de regreso, son las 2 de la tarde con 20 minutos. Ya empezamos. Buen provecho para los que se encuentran en la hora del almuerzo. Y si aún vas a la oficina a terminar la segunda jornada de este día, pilas, acompáñate de buena música, acompáñate de Club Radio 102.5. Saludos, Anabela, ¿cómo estás? Buenas tardes. Excelente lunes, excelente inicio de semana. ¿Cómo estamos el día de hoy? ¿Tristes? ¿Algunos otros felices? ¿Otros con sentimientos encontrados por ser aficionados del FC Barcelona? Pues ustedes dirán. 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Tenemos algunos mensajes por acá, nos solicitan música de Danny Ocean, escuchemos. Para complacer a nuestra amiga Maffer, quizompita para ti.

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0: 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Son las 14 horas con 31 minutos.
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2:35, estamos de regreso en el 102.5 de Club Radio. Te acompañamos en esta tarde, en este inicio de semana, con buena música, buena energía, lo mejor de lo mejor. Por acá nos saludan nuestros amigos, tenemos algunos mensajes, nos dicen por acá: hola Alonso, ¿cómo estás? ¿Cómo pasaste tu fin de semana? Nosotros, algo triste con mi familia porque por la derrota de Messi junto a su selección. Pero al último minuto pensamos que iban a meter gol y que se iban a penales, pero ni modo, así es el fútbol. Correcto, mi amiga. La verdad es que estos, al final es deporte y estos torneos son para eso, ¿verdad? Para que los disfrutemos en familia. Pues yo, la verdad, muy bien. Esperaba un poquito más del partido de ayer. A mi criterio, lo mejor fue la entrada de Madonna junto a Ronaldo y Ronaldinho. ¿Vieron ese flow que se anda cargando Ronaldinho? Pasan los años y sigue con esa sonrisa intacta. La verdad es que es un jugador que le dio mucho al fútbol y que nos ha permitido disfrutar tanto de este deporte. 2:37. ¿Estás buscando trabajo? Buscamos promotor de marca. 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Oigan, por acá nos solicitaban una canción, pero así buenísima, buenísima. Tan vacío, de Ricardo Andrade. Lastimosamente no estamos en Jueves de Clásicos. Nos solicitan ¿Qué más pues? De J Balvin. Por ahí va a sonar, mi amiga. Un gusto. Bienvenida a Club Radio. Buenas tardes. Excelente inicio de semana. También nos solicitan música de Bad Bunny. Escuchemos Amantes de una Noche. Buenas tardes.

0: 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Son las 14 horas con 45 minutos.
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2:50, estamos de regreso en el 102.5. Escuchamos a Sets junto a Justin Quiles. Esa sí era. A todos, gracias por la comunicación y por estar en sintonía de Club Radio. Recuerden, 5871-1025, el número de WhatsApp, para que puedan solicitar la canción que los prenda en este inicio de semana. Escuchamos Perlas Negras.

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Iniciamos la segunda hora de esta programación. Son las 3 de la tarde con 4 minutos. Acá en el 102.5 te acompañamos durante el inicio de semana. Hoy sí andan activos, ¿verdad? A ver cómo va ese lunes. Aproximadamente te queda hora y media o dos horas en la oficina. Pero si pones música, si te acompañas bien, todo va a pasar más rápido. Volvimos a la realidad de la semana, la realidad de nuestra vida. Pero siempre acompañados de buena música. 5871-1025, nuestro número de WhatsApp. Comunícate con nosotros y solicita tu canción de lunes. Escuchamos a León Larregui y esto que se llama Locos.

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3 de la tarde con 11 minutos. Te seguimos acompañando a través del 102.5 de Club Radio. 5871-1025, nuestro número de WhatsApp. Por acá solicita tu canción de lunes para ponerle ambiente a esta semana y arrancar con pie derecho. A ver, ¿qué dicen ustedes? ¿La de ayer si era Shakira o tampoco? Ahora sí ya podemos debatir, ¿verdad? ¿Quién era la correcta? ¿Quién era la real? ¿La de la inauguración o la de la final? Hablando de todo este tema de el mundial y estos torneos y eventos masivos que se llevan a cabo alrededor del mundo, existen muchas teorías conspirativas. ¿Recuerdan que ya platicamos sobre eso? ¿Pero ustedes creen que todo está satanizado como le dicen? ¿De verdad estamos gobernados o nos ocultan cosas o dominan nuestra mente con símbolos y colores? Y es que en los últimos tiempos yo en lo personal he visto muchos videos y mucho contenido en redes sociales sobre este tipo de temas. Sobre si los artistas hacen símbolos con las manos o si hay simbología en los adornos y las escenografías. Pero ¿es tan así? ¿De verdad es tan así? ¿De verdad hay entidades que nos dominan y que nos llevan a ciertos lugares o que nos hacen hacer ciertas acciones, ciertas cosas que perjudican nuestra mente y nuestra vida en realidad? ¿Tú qué piensas? 5871-1025, contame.

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1: Son las 15 horas con 15 minutos.
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escuchamos a Justin Bieber a través del 102.5 de Club Radio. Sorry. Para complacer a nuestra amiga Anabela Fiel, fiel oyente del 102.5 de Club Radio. Son las 3 de la tarde con 21 minutos. 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

0: ver, por acá me dicen, yo creo, Alonso, que es puro contenido y nada más. Y la verdad es que sí. A mi parecer. Porque para algunas otras personas también tengo un comentario donde nos dicen, todo tiene algo detrás. No es solo por hacerlo, no es solo por decirlo. Ni las canciones tampoco son solo por cantarlas, sino traen ciertos mensajes, nos dicen por acá. Interesante. Tendríamos que descifrar qué significa realmente el satanizar o cómo lo ve el mundo en general, porque muchas veces usamos esa expresión para decir que algo es visto como malo o como peligroso. Y a veces ni siquiera conocemos de lo que estamos hablando, pero ha pasado mucho, por ejemplo, con la música, con géneros como el rock o el reggaetón. Incluso, y que hoy en día se ha vuelto parte de nuestra vida, pero muchas veces se ha dicho que es un género malo para todas las personas. Incluso videojuegos también han entrado a ese debate. Aunque, pues sí, está abierto a debate. No con tanta fuerza como la música, pero ahí está, sonando siempre entre esos temas satanizados. La pregunta es, ¿realmente la música y los videojuegos o todo lo que consumimos son malos por sí mismos o el ser humano hace que sea malo? 324, seguimos con más música. Escuchemos a Fonseca junto a Juanes.
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2: Son las 15 horas, con 30 minutos.
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Ya. Escuchaste a Bad Bunny a través del 102.5 mientras llegamos a las 15 de la tarde. A las 15 horas con 34 minutos. 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

ver, tenemos algunos comentarios. Por acá nos dice una amiga: hola, yo diría que no hay que creer ni dejar de creer. Todo es posible, pero solo Dios sabe. La verdad es que Él sabe todas las cosas. Y es un dicho muy dicho, muy mencionado por muchas personas a lo largo de todos estos años. Yo he escuchado muchas veces este dicho: no hay que creer ni dejar de creer. Y es 100% cierto, hasta que uno no tenga la convicción de que algo pasa o no, pues uno no puede asegurar nada. Desde la perspectiva de la fe, desde muchas creencias religiosas que existen actualmente, nos dicen que tenemos que cuidar aquello que consumimos porque influye en nuestra mente y en nuestro corazón. Por otro lado, desde la perspectiva de la cultura, lo que antes era malo, lo que hace 30 años era malo, hoy no necesariamente es malo, pero tampoco bueno. La verdad es que vale la pena analizar cada situación con criterio y no solo repetir lo que otros dicen o solo hacer lo que otros hacen. Para eso, el Creador nos dio inteligencia. Pero bueno, ¿tú qué piensas? 3:37 PM, estamos en lunes arrancando semana y es una bonita hora y un buen momento para escuchar a Daddy Yankee.

0: Manuel Turizo en el 102.5 de Club Radio. Son las 3:43 p.m. y vos ya encontraste a esa lady que tanto buscabas. Bueno, pues si ya la encontraste, no se vale ser tacaños, no se vale ser agarrados. No vaya a ser que te funen después, ¿verdad? Ahí en las redes, que vayan a subir algo respecto a tu primera cita o las citas que has tenido con ella y te empiecen a cancelar en todas las redes posibles y por haber. Si no querés que te pase eso, tenés que andar con chance, tenés que andar con billete en la bolsa. Aunque la que te quiera te va a querer como sos. Pero si sos de las personas chambeadoras que les gusta siempre lograr nuevas cosas, te traigo una propuesta, una oportunidad laboral. Estamos contratando promotor de marca. Buscamos una persona con experiencia en promoción, perifoneo, excelente atención al cliente y que tenga licencia de conducir tipo B. ¿Cumplís con las características? ¿Y estás interesado? Envía tu CV completo al número 50199123. 50199123. Momento de una pausa, por acá tenemos saludos. Alonso, buenas tardes. Hola, buenas tardes. Por favor, Golden de Hendrix. Con mucho gusto, en un momento. Vamos al corte y al regreso suena tu canción. Buenas tardes, gracias por la sintonía.
1: 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Son las 15:45.
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activos en Club Radio 102.5. Saludos para Sammy, quien nos escucha desde San Miguel Escobar. Buena onda, Sammy, por la sintonía y por la comunicación con Club Radio. Un abrazo a la familia. Por acá tenemos otros mensajes. Nos dicen: Alonso, buenas tardes, ¿cómo andamos? Yo muy triste por la pérdida de Argentina. Todavía. ¡No, hombre! Ya pasaron 24 horas. Hay dolores que no se pueden evitar, ¿verdad? Bueno, ni modo, te acompaño en tu dolor. Pero ya va a pasar. Dentro de 4 años, ¿quién quita? Y sí lo logren. Dentro de 4 años, ¿quién quita? Y Guate sí va. Con eso de que se va a ampliar el número de selecciones que van a ir a esos torneos. Ojalá. Ojalá que podamos. 354, nos solicitan música de Romeo Santos. ¿Se acuerdan?

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4 de la tarde con 5 minutos. Arrancamos la tercera hora de esta programación acompañándote durante esta tarde. En el inicio de semana, así suena Club Radio. Bueno, es momento de presentarte la batalla musical del día. Y en la primera opción tenemos a Crayola, Danny Ocean. Buena salsa.

0: 5871-1025 para que votes por tu canción. Y para que decidas quién gana la batalla musical de este lunes. 5871, mandas Mora si querés que suene Memorias. Y si querés que suene Crayola, pues mandas Crayola al 5871-1025. Así que pilas a votar por tu canción preferida. Y en un momento ponemos a la ganadora. Mientras tanto, seguimos disfrutando de la música y la programación de Club Radio 102.5, tu música.
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1: Son las 16 horas, con 17 minutos. 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

Seguimos activos hoy en el inicio de semana a través del 102.5 de Club Radio. 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

0: Son las 4 de la tarde con 23 minutos. Hoy es 20 de julio, estamos a 5 días de que esta hermosa ciudad celebre su feria patronal. ¿Eres de las personas que les gusta la feria o no? ¿Eres de las personas que prefiere ir al concierto y ponerse a bailar o prefiere los juegos mecánicos? 5871-1025, nuestro número. Compartime por acá cuáles son tus mejores recuerdos en esta feria o en cualquier otra feria a la que hayas ido. Mientras tanto, escuchemos a Karol G.
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1: Son las 16 horas, con 30 minutos.
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0: Llegamos a las 4:36. Seguimos activos en el 102.5 de Club Radio. La verdad es que la ciudad de Antigua Guatemala es el lugar ideal para vivir y convivir con tu familia. Es el lugar ideal para convivir en una feria. No solo por los juegos mecánicos o... por los conciertos que en algún momento se hacen acá en la ciudad, sino también porque la ciudad es muy acogedora y se presta para este tipo de situaciones. La ciudad no solo hace festejos porque sí, sino mezcla historia, tradición, diversión y sobre todo la arquitectura de la ciudad es algo muy bonito. A ver, ¿alguna vez te has preguntado por qué la feria se celebra en julio? La razón es que está dedicada a Santiago Apóstol, el santo patrono de la ciudad. Y su festividad se conmemora cada 25 de julio. Una tradición que se mantiene desde la época colonial, cuando los españoles fundaron la ciudad y la pusieron bajo su protección. Dato interesante para quien no sabía. Oportunidad laboral. Se está contratando promotor de marca. Buscamos una persona con experiencia en promoción, perifoneo, excelente atención al cliente y licencia de conducir tipo B vigente. ¿Estás interesado? Envía tu CV completo al número 50 19 91 23 50 19 91 23. 5871-1025 es el número de WhatsApp de cabina para que puedas comunicarte con nosotros y solicitar tu canción favorita de este lunes.
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0: 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Son las 16 horas con 45 minutos.
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4 de la tarde con 50 minutos. Seguimos activos acá en Club Radio 102.5, empezando como se debe la semana, con buena música. ¿Qué onda? Por acá me comenta un seguidor. ¿Qué onda, mi cuate? Pues a mí me gusta la feria para ir a tomar atol, comer tostadas y otras cosas, para distraer la mente y salir un poco de la rutina. Yo creo que en general, todos. A todos nos gusta distraernos y a todos nos gusta ir a comer. ¿Sabías que las ferias tienen un origen muy antiguo? Esto es desde hace muchos años, hace miles de años, cientos de años. Surgieron como grandes mercados donde comerciantes de diferentes lugares se reunían para vender sus productos. No era solo una fiesta religiosa, que ya sabemos que cuando se fundaba una ciudad o un pueblo, se creaba también una capilla, una iglesia, y se le entregaba esa ciudad o ese pueblo a un patrono, a un santo. Pero hoy sabemos que la gente viajaba desde muy lejos a estas reuniones, y entonces con el tiempo se fueron convirtiendo y se les fue dando este nombre de ferias. Estas actividades incluían también, desde los inicios, incluían música, comida, juegos y celebraciones religiosas, como ya lo hemos dicho. Pero a ver, ¿desde dónde me escuchas? ¿Y cuándo es la feria del lugar de donde me escuchas? 5871-1025, me podés compartir por acá. Mientras tanto, escuchamos a Tiny junto a Karol G.

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3: Hola, soy Keila Castillo. En los próximos segundos te presentamos los hechos más importantes que marcan la agenda de hoy.
4: Les saluda Alexis Ponce.
3: Policía Nacional Civil refuerza vigilancia en 5 departamentos. La PNC mantiene controles en Escuintla, Baja Verapaz, Jutiapa, El Progreso y Quetzaltenango. Se identifican motociclistas y automovilistas para prevenir delitos. Y requisas en el Centro Preventivo de Mazatenango, en Suchitepeques.
4: La OIEA revisa reporte de ataque nuclear en Irán. El Organismo Internacional de Energía Atómica investiga un presunto ataque nocturno de Estados Unidos contra una planta nuclear en construcción en Irán. La agencia de la ONU aclaró que la central de Darkovin está en fase final y no tenía material nuclear en sus últimas inspecciones. El organismo sigue monitoreando el caso. Scaloni admite dolor tras perder la final. El técnico argentino Lionel Scaloni expresó su dolor tras perder la final del Mundial 2026 ante España. Elogió el esfuerzo de sus jugadores y reconoció las bajas por lesiones defensivas. Scaloni no puso excusas y dejó abierta la duda sobre su continuidad al frente de la selección.
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Llegamos a las 5 de la tarde con 9 minutos. ¿Sabías que fue gracias al presidente Jorge Ubico que hoy en día las ferias cuentan con juegos mecánicos? Bueno, pues resulta que él instauró la feria de noviembre en el siglo XX y gracias a él llegaron los juegos mecánicos a Guatemala y grandes exposiciones artísticas, la icónica montaña rusa y los pabellones de corte internacional. Pero ahora dime tú, ¿cuál es tu juego favorito de la feria? 5871-1025, son las 5 de la tarde con 9 minutos.

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1: Son las 17 horas con 16 minutos.

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0: 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Son las 5 de la tarde con 22 minutos de regreso a casa. Seguramente, pero acompañado de Club Radio, todo es mejor. Acompañado de buena música. A ver, ¿desde dónde nos escuchas? 5871-1025. El número de WhatsApp para que puedas reportarte. ¿Alguna vez te rompieron el corazón de tal manera que quitaras tu vista y tu interés por conocer un nuevo amor?
1: No te llamé, es que me acuerdo de tu carita, pero tu nombre me lo olvidé y no sé por qué.
0: Pues Caso lo describe en esta canción. Escuchemos Perdón Si No Te Llamé.

0: Llegamos a las 5 de la tarde con 29 minutos. Reporta tu sintonía. ¿Desde dónde nos escuchas? Al 5871-1025. 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Momento de una pausa, regresamos con más música acá en el 102.5.
1: 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Son las 17 horas con 30 minutos.
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1: Escuchaste a Snoop Dogg junto a Katy Perry. Acá en el 102.5 de Club Radio son las 5 de la tarde con 35 minutos y te seguimos acompañando en esta tarde de lunes. Oportunidad laboral. Hay oportunidades que no podés dejar pasar y esta es una de esas oportunidades que de verdad no puedes dejar pasar. Estamos contratando promotor de marca. Buscamos una persona con experiencia en promoción, perifoneo y excelente atención al cliente. Además, que cuente con licencia de conducir tipo B. ¿Contás con las características y estás dispuesto a trabajar? Envía tu CV completo al número 50199123. 50199123. Te esperamos. Una bonita tarde. Y acá en el 102.5 nos vamos poniendo románticos. Nos solicitaron música de Grupo Frontera junto a Alejandro Fernández. Cada vez me gustas más.

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2: 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Son las 17:44.
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Coldplay a través del 102.5 de Club Radio. Te acompañamos en esta tarde con buena música. ¿Qué te parece si ahora escuchamos un poco de música nacional por parte de Bohemia Suburbana? Escuchemos Pinta la Pared.

Llegamos al final de una tarde increíble en compañía de Club Radio. A todos muchas gracias por dejarme acompañarlos durante esta tarde. Momento de despedirme. Alonso Miranda les acompañó durante esta tarde y empezamos de buena manera la semana. Así que yo espero que tengan una buena tarde, una buena noche y un buen inicio de semana. Recuerden, Club Radio suena diferente. Nos escuchamos mañana a las 2 de la tarde en punto.